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Santa María Purísima, decimos los católicos. Mire qué tremendo el calor, dicen los evangélicos. ¿Qué le está pasando al clima, señoras y señores? Hay mucho calor. Hay mucho calor.

0: Muy buenos días a todos, qué gusto saludarlos. Bienvenidos a este caluroso jueves 7 de mayo del año 2026. Mi querido Raúl Castañaza, nuestra comunidad evantólica, catogélica, mormotólica.
1: ¿Qué es eso?
0: Todos los que nos hacen el favor de escuchar, pasando calores.
1: Aquí todos en el sartén, todos nos freímos, sí, sí o sí.
0: Así. Don Raúl, ¿cómo han pasado las noches?
1: Pues como taco en aceite, ya sabe.
0: ¿Cómo es eso de taco en aceite?
1: Dándome vueltas por todos lados. Para el otro, exactamente. Si se va a cocinar un lado, que se cocinen todos. Mire, qué increíble, la verdad. No sé, yo el otro día estaba pensando, la semana pasada exactamente, dije yo, ¿por qué no fue esta la Semana Santa?
0: Claro.
1: Para estar en la playa, qué calor es, qué horrible.
0: Y justificar los
1: y
0: calores.
1: Y no baja, y le decía a Francisco todavía el viernes, escuché, bueno, ya entró el invierno, dijo, ya se va a calmar esto, pero no. Miren, llevamos casi una semana más y seguimos con estos calores intensos. ¿Cómo les va a ustedes, familia?
0: ¿A qué número pueden contarnos cómo la están pasando, don Castañaza?
1: Pues ya disponible nuestro 56-20-28-57, y ya que el clima está así, que se ponga el WhatsApp caliente.
0: ¿Qué es?
1: Escríbanos todos.
0: Oigan, han escuchado hablar del fenómeno del niño.
1: Sí.
0: Y el de la niña, ¿no?
1: Así es.
0: Que afecta el clima por un buen tiempo.
1: Uh-huh. Bueno, para... se estaciona, ¿verdad?
0: Sí, sí, sí. Para este año se está hablando del super fenómeno del niño. Y se entiende que vamos a tener uno de los años más calurosos, que vamos a tener mucho calor de aquí a finales del 2026, amigo mío.
1: Bueno, prepararse, creo que al final hay una palabra que dice aclimatarse, y bueno, hay que buscar la manera, ¿verdad?, de adecuarnos y estar preparados también, porque la verdad que al final esos climas que para nosotros son extremos, porque vivimos en el país de la eterna primavera, eso quiere decir que un poquito, 2-3 grados más y nosotros nos volvemos locos.
0: Es cierto.
1: ¿Verdad? No vivimos realmente con climas extremos, pero para nosotros sí nos afecta nuestra salud, nuestra movilidad, nuestro dormir. Todo,
0: Santa
1: todo.
0: María Purísima. Hoy en unos minutos ya estará con nosotros Maya Aloncho, estará ya en este programa. Mientras tanto, le pregunto a la audiencia, música noventera, ¿qué se les antoja escuchar? Eso sí, el... ¿cómo se llama lo de las navajas? ¿Cómo es el dicho?
1: ¿Cuál?
0: El aprieta navajas, ¿cómo es?
1: No sé, amigo, en esos rumbos no anduve yo.
0: No, hombre, no, pero miren, el que le encanta armar polémica es el Castañaza.
1: Yo no, ay,
0: puso a la Ale Guzmán con Eigüera. ¿Y cuál es la que viene, amigo?
1: Es que mire, estos calores a mí me hacen pensar en pleitos y eso. Y pusimos Eigüera y dije, bueno, ¿quién pelea con Alejandra Guzmán? Paulina Rubio.
0: Ajá.
1: Por Eric Rubín.
0: Por Eric Rubín.
1: Así que ya las tenía listas las dos.
0: No, pa,
1: me perdona.
0: Está, aprieta navajas, creo que se dice.
1: Okay.
0: Oigan.
1: Que viva el conflicto.
0: Eigüera es dedicada a Paulina.
1: A Paulina.
0: Ajá.
1: Ajá, que no anda muy bien en estos días.
0: Sí, hombre.
1: Ya han de haber visto ustedes las noticias.
0: Sí. Y Paulina Rubio le contesta, pues, no, mi ciela.
1: Eric es mío.
0: Y al final se ríe Andreita diciendo...
1: Y Eric sí es cierto.
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0: En un top 20 de canciones noventeras, ¿usted metería mío? Es fuerte la canción.
1: No.
0: ¿No? ¿Todavía no?
1: ¿Qué? Como en la 11 o 12 la dejo.
0: Qué duro, el Castañaza con Paulina Rubio. Mío, esa mujer es mía.
1: De Paulina creo que escogería otra.
0: No, para, no, para mí la número uno de Paulina es mío, no
1: ah,
0: es.
1: Ah, sí, usted cree.
0: ¿Cuál pondría usted como número uno?
1: Ay, no sé, pero no sé, otra, Casanova o Siempre Tuya desde la raíz.
0: ¡Vételo!
1: Sí, es que hay otras opciones.
0: ¿Sabe cuál es muy buena?
1: Es que mío es como bonita, pero muy popular, siento yo.
0: ¿Sabe? Pero por eso, a eso me refiero, si es la número uno.
1: Posiblemente de popularidad sí, pero en mi top no.
0: ¿Sabe cuál me gustó mucho? Yo tenía rato de no escucharla.
1: Ajá.
0: Enamorada.
1: Ah, sí. Buena esa canción.
0: Tenía rato de no escucharla. Es noventera, ¿verdad?
1: Sí, noventera.
0: Vamos a ponerla en un 2x1. Oigan, familia, para mí la canción número uno de Paulina Rubio, por la popularidad, es mío. Es como la incondicional de Luis Miguel, el Rayando el Sol de los Maná. Si no fuera mío, ¿cuál pondrían ustedes? ¿Usted cuál pondría, amigo?
1: ¿Tiene
0: Dame Otro Tequila?
1: No, esa me gusta, pero no me fascina.
0: No. ¿Qué otra canción es muy, muy emblemática de Paulina? Creo yo que si Paulina termina un concierto con mío, todos estamos felices.
1: Sí, ¿verdad? La verdad es que sí. Todo el mundo le diría, falta mío.
0: Ajá.
1: Falta mío, Pau.
0: Creo que es la que no puede dejar de cantar.
1: Sí, sí, sí. Pero, bueno.
0: Oiga, tuya, mía, como de la raíz. ¿Esa
1: siempre
0: de cuándo
1: tuya,
0: es?
1: Siempre tuya desde la raíz.
0: ¿Es noventera?
1: Creo que sí.
0: La vamos a buscar también. Hola, familia, ¿cómo están? Qué gusto saludarlos a todos. Mire qué cosa más bonita. Poder leer sus mensajes.
1: Sí, claro que sí. Por acá dice Patricia, estos calores a las señoras jovencitas a las casi 5 décadas nos confunde, dice, surge la duda, ¿es calor o es la edad? Dice.
0: El ameno o la andro.
1: Y Francisco dice, se dice amarra navajas.
0: Amarra navajas.
1: ¿De dónde es eso? Yo nunca lo había oído.
0: Amarra navajas es el que anda buscando siempre de armar lío.
1: Ah, ok.
0: Ajá, man. Por eso le dije, el castañazo es un amarra navajas.
1: Sí, es que es un término que no conocía. Ah, bueno, ahora ya sé.
0: ¿Yo qué dije?
1: Para usarlo. Sí. Usted dijo algo de navajas, pero no.
0: Si andaba usted cerca,
1: amarra navajas.
0: Sí, pues. Sí. Claro. Vengo yo a la cabina y está sonando Ey Güera y luego está mío y me le quedo viendo el castañazo.
1: Que viva el conflicto.
0: Oigan, hablando de Paulina Rubio, que tiene problemas con su hijo.
1: Sí, hay una demanda por ahí que el hijo le está haciendo por maltrato y eso, y ya sabe que detrás del hijo está Colate.
0: El Colate.
1: Ajá. Entonces Colate creo que está peleando la custodia de su hijo.
0: De su hijo.
1: Ajá. Y lo malo de esto es que hay otro niño menor que también está en medio de todo, porque al final lo ponen entredicho. ¿Con quién quieres estar? Con tu papá y con tu mamá. Y bueno, Paulina no es una santa paloma, ¿verdad? Sabemos que tiene su carácter y eso, pero ya eso, hacer una mala mamá, no sé yo, ¿verdad?
0: Sí, pero que el hijo venga y que diga él que quiere ir, imagino que el niño quiere irse.
1: Recuerden con qué tiempos estamos también, que cualquier cosa, ¿verdad? Estamos con ¿cristal? Una generación de cristal que no se les puede, pero ni rozar.
0: Qué fuerte.
1: Porque ya vamos con demandas, entonces.
0: Qué fuerte.
1: Creo que eso es lo que está viviendo un poquito Paulina y bueno, ni modo. Ya sabremos qué pasa, qué termina toda esa historia.
0: Hola, buenos días. Yo no soy esa mujer, dice alguien por aquí hablando de una canción emblemática. Mire,
1: esa es una que preferiría yo en vez de mía.
0: Y vamos a ver, y las de las buenas, Nieva Nieva, dice.
1: Ah, Nieva Nieva, es muy buena. Sí, es que Paulina, realmente tenemos bastantes opciones. Estoy de la época.
0: Hola, Goido, le saluda Eddie Orellana. En estos calores estamos haciendo ricos a la empresa eléctrica todo el día con ventilador, dice. Usted no puede, ¿verdad?
1: No puedo. A mí el aire acondicionado y el ventilador son fatales para mi garganta. Se me cierra en la garganta, me enfermo de gripe inmediatamente.
0: Oiga, ¿sabe que mucha gente está diciendo yo no soy esa mujer como una canción que podría quitarle lugar a mío?
1: Sí, estoy de acuerdo. Yo votaría por esa, la verdad. Si a mí me dice mío o yo no soy esa mujer, yo voto por yo no soy esa mujer.
0: Perfecto. Familia, avisos parroquiales. ¿Sabe qué va a haber hoy en la noche, don Raúl Castañeda?
1: Cuéntenos, por favor.
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1: Ya viene, ¿verdad?
0: Para la próxima semana. Todos los que ya pidieron información están en no sé si puedo, no sé, es que qué pena que los demás que llegan hablando ahí muy bien y yo no sé hablar muy bien. Hoy a las 7:30 de la noche, tenemos charla informativa del programa Hablemos Bien en Público, que arranca el próximo sábado 16, de 8:30 a 10:30. En unos 40 minutos, permítanme presentarles el programa, contarles detalles ir a esos detalles y atender a sus preguntas. Hay muchas personas que me preguntan, ¿puede mi hijo de 13 o 14 años tomar el programa? ¿Podemos tomarlo dos personas? ¿Hay algún descuento si somos un grupo grande? Todas esas preguntas del programa Hablemos Bien en Público, hoy a las 7:30 de la noche las voy a responder a través de una charla a través de Zoom. ¿Quieren estar en la charla? Ya pidieron información, pero quieren el link. Manden la palabra público, por favor.
1: Claro que sí, lo pueden hacer como lo hemos estado comentando aquí a nuestro WhatsApp, el 5620-2857. Dejen la palabra público, hoy será obviamente para que ustedes puedan resolver sus dudas en esta charla informativa de hoy por la noche. Dije yo, a mí no me invitó, dije, pero es que es otra cosa.
0: Es charla, amigo mío.
1: Ah, bueno, pero yo me meto.
0: Yo le mando el link con mucho gusto.
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1: Bueno, quiero mandar saludos a Majito por acá, que dice, buenos días, mis amores, me pueden poner Espejos de un Café de Cairo, por cierto, esa intro es buenísima, dice, hablando un poquito del conteo de
0: los ayer. Intros.
1: Dice Amílcar López, te daría mi vida, él vota por esa de Paulina
0: Rubio. Te daría mi vida.
1: Sí, desató a los chicos dorados.
0: Oigan, no.
1: Yo dije, me va a poner Yo No Soy Esa Mujer.
0: Ya me pasó, ¿recuerdan que puse una canción de Paulina y sonó otra?
1: Sí.
0: Acabo de descubrirlo.
1: Vamos. De Paulina Enrique, amigos, sí hay problema.
0: Hay una gran cosa. A ver, enamorada. Voy a empezar con enamorada y voy a terminar con Yo No Soy Esa Mujer.
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0: Buena canción.
1: Ya me perdió.

0: Esta computadora me falló, pero lo prometido es deuda.
1: Pero sonó bien, sonó bien.
0: Ah, todavía se escuchó la otra, amigo mío.
1: Es porque es perfeccionista, amigo.
0: Yo no soy una... Esta mujer, ¿saben qué? Esta canción es... Tiene el mismo nombre de Amor de Mujer, o sea, se parece. Amor de Mujer es la noventera. Esta ya es 2001, pero la vamos a poner.

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0: Oigan, adivinen qué.
1: ¿Qué?
0: La que estábamos extrañando, la que ya hacía falta en esa cabina. Ya está con nosotros.
2: Nuestra viajante hermosa regresó.
1: Mi gente.
0: Oh, anda en México, quiero. Por cierto, Chayanne.
1: ¿Cómo así que yo me vengo y él llega? De verdad.
0: Va a ser 12 conciertos en México. Hoy te está viviendo en
1: México. Fui a conocer dónde son esos conciertos.
0: El auditorium.
1: Ajá.
0: De la Ciudad de México.
1: Sí, evidentemente no había nada. Si claro. Solo así como pasar por.
0: Bueno, estuvo ahí ahorita, pero ahorita anda en el interior, Chayanne. Anda como que un concierto en Cobán.
1: ¿Y por qué no me dijo?
0: Pero me si usted está allá.
1: Disculpe, traigo un recado. Saben que vi muchis y cómo me gustaría que viniera a Guatemala. Es más, traerla a Guatemala y
0: lo que me enseñó.
1: Le mandé a Chempo. ¿Se recuerdan cuando vimos la serie Mentiras?
0: Ah, sí.
1: Uh-huh. ¿Usted se recuerda, Raulito?
2: Sí, claro.
1: Verla en vivo, en teatro.
2: Qué lujo.
1: Y, a ver, hay diferentes como...
2: Su origen está ahí, ¿verdad? En
1: sí,
2: el teatro.
1: Sí, totalmente, o sea... total. Y la vi...
0: Cambia la historia, ¿verdad?
1: La versión que yo vi...
0: Fue la de la película.
1: Fue la de la película. No tiene, digamos, el diálogo de él con la culpa, pero tiene otros diálogos que me quedé yo, wow. El chatío que hizo de Emmanuel.
0: Ajá.
1: Mire, pero qué guapo el muchacho, debo decir.
0: Emmanuel Mijares.
1: Emmanuel Mijares. Ajá. Número uno, qué guapo, ¿no? El muchacho, qué guapo. Qué buen actor, cómo conecta. ¿Y saben quién salió de la... Fíjate.
0: Ah, sí, la
1: Lupita, la secretaria. Y Tati Cantoral.
0: ¿Ella estaba ahí?
1: Y qué se nivel. Echó, ajá, y Tati Cantoral, sí, ella estaba ahí. Y se echó un papel, pero así, miren qué rico
2: ver. Y canta
1: ver. Fíjese que de las cuatro
0: la que menos
1: canta. Pero,
0: no,
1: pero,
0: le hacía mal,
1: no lo hace mal. Evidentemente, porque las otras cantan impresionante.
2: Que creo que ese es uno de los elementos que suman en el teatro, sí. La que cantan en vivo.
1: Total.
2: Conecta uno mucho con la música.
1: Y saben, en esta obra, Raulito, Chempo, gente querida, los músicos estaban en el escenario.
0: ¡Wow!
2: ¡Ah, qué nivel!
1: No, hombre, sí, mire, yo me quedé así como ¡wow!
0: ¿Cuánta y gente estaba viendo esa función?
1: A ver, la función de nosotros, que fue a las 5 de la tarde, a Chempo, es que ya sabe que no sé calcular, pero era un teatro...
0: grande.
1: Sí, era. No,
2: ¿Caben 2000 en el teatro?
0: Eso iba a ser. Ah. Compárelo con el Teatro Nacional.
2: ¿La mitad? Más,
1: tal vez la mitad.
0: Unos 1000 personas.
1: Tal vez la mitad. Wow. Sí.
0: Muy bien. Maya María, bienvenida a su casa, a su programa Despierta.
1: Gracias. Miren, me fui yo a versar en trauma.
0: Ajá.
1: Trauma infantil. Apego. O sea, traigo tanto para compartirles, traigo tanto, es parte de como mi proceso de investigación también para el libro que estoy escribiendo, pero traigo tanto para poder compartir que estoy muy feliz y agradecida. Fui al seminario de Gabor Maté, es uno de los referentes de trauma en este momento, a la vida. El hombre llevó hasta fotos de su infancia y todo el asunto, estuvo espectacular, así que muy feliz y agradecida. Adiós. A mis papás que me enseñaron a estudiar, a que mi trabajo hermoso me permite hacerlo para luego venir y entregar todo aquí con ustedes.
0: Aloncho dice, buenos días, mis locutores favoritos, apareció la Goida hermosa, saludos.
1: Sí, mucha. Miren, este año voy a estar un poco como el cometa, vaya. No, pero este mes.
0: Hay muchos viajes, ¿no?
1: Hay muchos viajes, pero todos buenos, gracias a Dios.
0: Bienvenida, Maita. ¿Cómo se le extrañan sus palabras, sus consejos, todo ella, dicen por acá?
1: Tan lindos, los amo. Traigamos mentiras, Chempo.
0: Vino hace poco aquí el concepto, solo que no del tamaño del que usted está describiendo. Acaban de estar aquí,
2: sí,
0: ¿no?
2: En el Teatro Nacional, justamente.
1: Ah, ¿de verdad?
0: Sí, estuvieron.
1: ¿Y con quiénes habrán
2: no
1: venido?
2: No sé qué producción será, hay varias realmente.
1: Sí, hay
2: rondando por el mundo.
1: ¿Saben que vi? Sí. Que hay diferentes como equipos que
0: puestas
1: salen
0: en
1: esta,
0: escena.
1: Ajá, sí. Pero diferente casting.
0: Claro.
2: Sí.
0: Claro.
2: De hecho, en México sé que hay varias, o sea...
1: En agosto, si no estoy mal... protagoniza Belinda y esta superactriz de la secretaria, ¿cómo se llama ella?
0: Ya
1: la que sale en...
0: No, ella, la secretaria.
1: Sí, Lupita.
0: Porque
1: pero...
0: yo babeo, pero por la que hizo de la que se embarazó. Me encanta como actriz.
1: También le hubiera encantado la de le hubiera encantado.
0: ¿Sí?
1: Le hubiera encantado, sí. Pues llegan dos de las originales de la serie, vamos a decir, Belinda y esta actriz que se me va el nombre, Raulito, que es estadounidense, México-estadounidense.
0: La que salió, la que hizo de la secretaria,
1: la canchita. La que sale en El Vecino Malhumorado.
0: Ah, exacto, ya qué sabe. Buena película.
1: Otto, creo que se llamaba.
0: Otto, sí.
1: Pues imagínese, ahí estaba.
0: Hay nota de voz por aquí.
1: A ver.
3: Buenos días, trío de bellezas. Uy. Que tengan un lindo jueves. Bienvenida, Maíta. Ahí que tengan un lindo día. Creo que ya no los voy a poder seguir oyendo porque ya voy llegando a la oficina, pero les mando un gran apapacho y que la pasen súper bien.
1: Gracias, Regis. Un abrazo.
0: Oigan, vamos a ir con música y regresamos con cumpleañeros. ¿Por qué lo decimos con tiempo? Para que puedan mandar sus saludos, amigo mío.
2: Exactamente, por favor, mándenlos 56-20-28-57. Ya después de este bloque de música, los saludamos a nuestros cumpleañeros de hoy acá en Despierta.

0: Oigan, una canción atípica, incluso para los mismos Cairo. Creo que Los Espejos de un Café no se parece a las otras. No es igual a nada. Ay, ¿por qué no lo escucho? Aquí está.
1: No, no es igual a nada.
0: Ponme la multa. ¿Qué otra de Cairo? Pongamos un par de Cairo, familia. Son muy, eran muy buenos los Cairo. Cairo. A ver, ¿qué les tengo de Cairo? Les tengo Dile que la amo.
1: Esa me gusta a mí.
0: Perdóname.
1: Las dos son buenas.
0: Quise vivir la vida y me dejé llevar. Ponme la multa.
1: Son ¿quién como cree usted que realmente cantaba ahí?
0: Cantaba el
1: de Gabriel medio. Soto, ¿no?
0: No, Gabriel Soto no canta. No.
1: ¿Y aquel Verástegui? ¿Y el otro?
0: Cuando Verástegui estuvo, tampoco.
2: ¿Será que no?
0: No, eran como...
1: Había un colochito de pelo negro.
0: ¿El de en medio?
2: El ajá. Que de plano nadie se recuerda sí. El nombre,
1: dice. Y luego usted. Un canchito, ¿se acuerdan?
0: Pero les voy a hablar de ese colochito del de en medio. El colochito del de en medio...
1: Nosotros.
2: Qué terrible.
0: Fue...
1: Y el nombre sabe.
0: El que le dio a los Magneto... llevó la canción de Mónica Naranjo para que cantaran ellos
1: Malherido.
0: Malherido. Fue el que hizo la canción de Son by Four. No la hizo, sino la buscó al escritor y fue el que le dio a...
2: Es como un productor.
0: Es productor. Así. De hecho, él es más conocido en el mundo de la música como productor.
2: Con razón.
0: Que cantante de Cairo.
2: Porque como cantante se le conoce como el colochito del Denme.
0: Miren, es que Gabriel Soto de un lado y del otro lado
2: sí,
0: el...
2: Hombre.
1: A ver, aquí Gwen nos está dando un poquito de luz. Dice, el canchito que creo que entró en la segunda generación es Paul y Francisco se llama el colochito.
0: Qué buen nombre.
1: Nosotros sí.
2: Tiene nombre de papa.
0: ¿De veras, María?
2: Tiene nombre de papa.
0: Ah, es que ahora es León.
2: El Papa Francisco, sí. Pero nuestro papa no Francisco. Siento que el que León sea un nombre tan usual.
0: Tan papable.
2: En los hombres.
0: Estoy de acuerdo.
2: Papable sí es, porque un montón de papas se han llamado León.
0: Pero en los últimos años es sí, raro que no, se llame León. A eso
2: el
0: voy.
2: Papa León.
0: No. Ajá.
2: No siento. Voy.
0: Está, por ejemplo, el que sí lo puede usar es Karim.
2: Le baja la verdad, qué mal.
0: Cállame.
2: Ay, tan bonito. Póngase a Karim León.
0: No, hoy es 90.
2: Karim León es mexicano.
0: Sí, claro.
2: Con ganas yo que se me apareciera en algún lado.
0: Karina, es la noche. Ya nos hacía falta su calenturiento, María María, de venas.
2: Sí. Oigan. ¿Saben qué hicimos
0: ¿qué
2: en
0: hicieron?
2: La obra de teatro? Ajá. Porque nosotros haciendo lo que hacía la gente.
0: Ajá.
2: Mucha fui a las luchas.
0: Ajá.
2: Y grité todo lo que la gente gritaba. No, pero nos fuimos a esperar a que salieran los artistas.
0: Así ¿los saludaron?
2: Pues nos cansamos de esperar. Solo nos fuimos y empezaron a salir.
0: Ah, ¡a la que colera!
2: Sí, porque la gente como que ya sabe, entonces se ponen ahí en las salidas de los parqueos y nosotras ahí así como que nada, hasta que salga.
1: Sí, pues. Ellos salen como normales ahí, ¿verdad?
2: Sí, muy no normales. No hay, no hay este fenómeno fan ajá. Tan marcado, no. Y salen
1: como es habitual así. Para ellos, ajá, sí, es un sí, trabajo, sí. Sí. Sí.
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0: Arrancamos con nuestros cumpleañeros de hoy. Este es uno de los mensajitos que primero ingresó hoy a nuestro WhatsApp. Dice: buenos días, Goidos. Quisiera pudieran mandarle un saludo de cumpleaños a nuestra hija Camila. Hoy, gracias a Dios, cumple 5 bendiciones, 5 bendecidos años. La amamos con todo el corazón y es uno de los motores de nuestra vida junto a su hermanita Ariana. Que Dios le dé muchos años más de vida y la siga haciendo esa niña alegre e inteligente. Con amor, sus papis Ale y Brian. Entonces, ese saludo especialmente para Camila, que cumple 5 años.
1: ¡Qué alegre! Un saludo para Renata de parte de su mami. Mi nena es fan de los tres y feliz de que haya regresado. Maíta, ah, yo pensé que era cumpleaños.
2: Bella.
1: Un abrazo. Bella. Renata, qué lindo nombre.
0: Renata, bonito, sí. Otro saludito de cumpleaños, dice, le pueden mandar un saludo a mi esposo Herbert Raúl Aroche, que hoy está de cumpleaños. Díganle, por favor, que lo amamos mucho y que es el pilar de nuestra vida, el motor de nuestra vida. Herbert Raúl Aroche.
2: Su tocayo Rulx. Felicidades, Herbert, que la pases súper.
0: Y por último, tengo un saludito. Gaby Vicente nos escribe: buenos días, Goidos. ¿Saben qué? Hoy es mi cumpleaños. Si me pueden saludar, estoy cumpliendo 44 años. Bravo. Gaby Vicente, feliz cumpleaños, amiga. Bravo. Un abrazote en plena flor de la juventud, 44.
1: ¡Qué alegre! Oigan, hoy que es noventas, les agradezco a los que siguen preparando el conteo de mejores intros de canciones noventeras que tendremos el lunes. Ayer, Maya María, nos la pasamos súper bien con intros de canciones ochenteras. Estuvo buenísimo.

0: Besote a mi tatao que está escuchando el programa y que ya me llamó antes de ir al colegio.
1: Besote, tatao. Y a todos los que van para el cole, ¿qué hora es? Todavía hay gente yendo para el cole.
0: Justo, sí. Menos 12 minutos.
1: Justo, bueno, que la pasen súper, mi gente linda. Ayer traía yo un antojo. A ver, la comida mexicana es deliciosa.
0: Ajá.
1: Pero uno extraña la comida de sus sabores. Sus sabores suyo. Familiares, los suyos. Todos son los familiares. Y la verdad es que debo decir que aunque sea comida china, ya es comida familiar para nosotros. Porque en realidad lo primero que pedí, ¿saben qué pedí al entrar?
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2: Los rezagados.
0: Los rezagados. Tenemos a Eka y alguien más por acá, don Raúl Castañeda.
2: Bueno, voy a leer el de Erika. Dice: hola, buenos días, me pueden saludar, es mi cumpleaños, mis primeros 50 añitos, dice Erika. Le mandamos un abrazo muy grande. Maíta y yo ya sabemos que es llegar al quinto piso, así que de verdad es una bonita época, ¿verdad, Maíta? Así que felicidades, Erika. Vas a cosechar mucho en estos 50 años.
1: Erika, los 50 son alegrísimos. O sea, toda esa década son súper alegres, vas a ver.
0: Hola a todos. Mi bebé, Carlos David de León Murillo, cumple 11 años. Flaco, te amamos mucho y eres mi bello príncipe. Nunca cambies tu forma de ser y sigue con esa personalidad tan única que tienes. Un abrazo enorme. Happy birthday para ti, David de León Murillo.
2: Murillo, qué bonito es apellido.
0: Murillo.
2: El nombre se ve estiloso.
0: Hola, saludos a Laurita, que vamos a celebrar el Día de la Madre a bailar zumba, aunque no le guste esa
1: dale.
0: Charada.
1: Ay, dale, Laurita, dale.
2: Tú muévete y disfrútalo, sí. Sí.
0: Qué genial. Oigan, para todas las personas, charla informativa. A todos los que mandaron hoy y ayer la palabra público, les vamos a mandar la información y también el link para que conecten hoy a las 7:30 de la noche por Zoom. En su carro, mientras van para su casa o ya en su casa o en la oficina, conéctense a las 7:30 de la noche. Yo voy a estar ahí en vivo para platicarles del programa Hablemos Bien en Público, que arranca el próximo sábado 16, no este, el próximo, de 8:30 a 10:30 de la mañana. Hoy, 7:30 de la noche, charla informativa.
2: A quienes manden el link, la palabra público, se les va a mandar el link el día de hoy, ¿verdad?
0: Mi prima Evelyn Chinchilla. Cabal. Mi prima Evelyn Chinchilla mandó la palabra público.
2: O sea, hoy estará ahí con usted. Exacto. Hola, primo, le va a decir en la transmisión hoy.
0: Para mandarles el link, manden la palabra público y les mandamos la información y el link.
2: Me parece.
0: Ahí está. ¿Qué mandaron, Raúl?
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0: Una canción de 1992.

0: voy a ligar una canción. ¿Recuerdan esto?
1: Yo, listen up, here's the story about a little guy that lives in a blue...
2: ¡Hala, qué buena!
0: ¡I know!

0: Party to listen. ¿Cómo se llaman ellos, don Raúl Castañaza?
1: Eiffel 65.
0: Blue, la canción se llama Blue. Y entre paréntesis, Davadi.
1: Eiffel 65.
0: Qué buena canción.
1: Hay otra muy buena.
0: ¿Cuál es
1: Move
0: otra de
1: Your
0: ellos?
1: Body.
0: Move Your Body de... Vamos a ponerla.
1: Ajá. La de tener porque es de sus grandes éxitos. Y justo es del mismo año, 1999. No me estoy pasando a 2000.
0: Sí, Move Your Body.
1: Yo peleando solo. Ah, sí, Eiffel 65. ¿Sabe que esas canciones a mí me gustaban mucho por el sonido como europeo? O sea, el halo dance de ellos. Y aparte que esa es la época que hablábamos justo ayer, amigo, de que venían... Yo tengo, de hecho, estos singles y vienen con sopotoscientas versiones, pues.
0: Ah,
1: versiones extended de 10 minutos, 12 minutos. Era una cosa impresionante.
0: Ayer usted se perdió el intro de... Click, ¿cómo se llama la canción?
1: Duri Duri.
0: Duri Duri Van, pero la versión extendida,
2: Duri, Miami, Duri, Duri, Duri, Duri,
1: pero, Duri, pero así de las, los primeros acordes.
0: Esta es la de Move Your Body.
1: Ajá.
0: Move Your Body.
1: Body.

0: El Castaña está como niño en juguetería con esta canción, ¿no?
1: ¡Hala, qué buenísimas! Me transportaron, amigo, la verdad. ¿Qué te voy a decir? 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
0: Hola, hola, Francisco. Te pido un saludo de cumpleaños para mi hija querida, Abby. Abby, antigua estudiante de Estudio DF, por favor, de parte de sus papis, de su hermano, le deseamos que Dios la bendiga y que cumpla muchos años más. Muchas bendiciones a sus 19 años. Gracias. Alegre. Ella va con nosotros y va a entrar a la universidad.
1: Me encanta. De verdad, 19 años, qué emoción.
0: Abby, un abrazo enorme.
2: Ya, ya le, ay, te lo vas a disfrutar tanto.
0: Además, a María María le gusta mucho tu nombre.
2: Ah, por supuesto.
1: Mire, ¿es Abby o es Abdi?
0: ¿Manda?
1: ¿Abdi o Abby?
0: Abdi.
1: Abdi.
0: Abdi.
1: Abdi.
2: Te lo vas a disfrutar.
1: Extraño nombre, ¿verdad?
0: Precioso.
2: Escúchame lo que te digo, que la U te la vas a disfrutar, en especial el primer año.
0: Y tendrían que escucharle la voz a Abdi. Tendrían que escucharle. Ronca, bonita, ¿ah, linda, sí? Linda. Un abrazo, felicidades. Te mando un fuerte abrazo a ti, a tu mami, a toda la familia. Un abrazo enorme.
1: Felicidades, Abdi.
0: Se les quiere mucho. ¿Manda?
1: Mire, para quienes hoy están preguntando, Mayita, del cineforo de Michael, les tenemos noticias. ¿Qué
2: sí,
1: pasa?
2: A ver, mi gente linda, toda la vida es lo mismo.
1: Ah, sí, son. Ya, sí.
2: No, ¿saben qué es lo que pasa? Que siempre algunos de ustedes nos dicen, ala, miren, porfa, no tuve oportunidad. Y entonces pensamos que por el fin de largo, pero muchos me han dicho algo que tiene razón. El fin de largo salieron, los hizo viajar.
1: Viajamos,
2: entonces ya no pudieron ver. Pero, ¿qué les parece? Pero en serio, si quedamos todos para el martes.
0: Me parece muy bien.
2: Para el martes. Entonces, porque creo que va a ser bien bonito hablar de eso. ¿Saben qué otra película ya vi?
1: ¿Cuál otra, Mayita?
2: El Diablo Viste a la Moda 2.
0: ¿Ya la vio? ¿Le gustó?
2: Exactamente. ¿Quieren que diga?
1: Ahora presúmame que
0: solo diga si le gustó o no le gustó, no diga nada más.
2: O sea, no está mal.
0: ¿Sabe qué he oído yo?
1: Sí, vio la primera.
0: Que está muy seria.
2: Mire, no se parece en nada a la primera. Y creo que, o sea, los que vamos a ver la dos, creo que vamos un poquito con la ilusión de la primera, que estuvo muy bien hecha.
0: Okay.
2: La historia era muy buena, etcétera, etcétera. No quisiera dar más.
0: No diga.
2: ¿Verdad?
0: No.
2: Pero...
0: ni diga.
2: Si me preguntan, ¿la volvería a ver? No.
0: ¿De verdad?
2: Sí, no.
0: Ala, yo estoy tan atrasado en películas que quiero ir a ver. A mí me cae muy bien lo de Michael, que tengamos este tiempo
2: sí,
0: extra.
2: Sí, sí, vaya a ver Michael. Esa sí, me gustó. Sé que la gente... primero, tengo toda la impresión y creo, y muchas noticias así lo dicen, la película está hecha para tener una segunda parte y hasta una tercera.
0: De hecho, la historia de Michael en la película entiendo que termina en 1988.
2: 80 y tantos, ajá.
0: Entonces, pues, o sea, falta todo lo que vivió después.
2: Es que termina en una primera fase, ajá, digamos, ¿verdad?
0: Sí.
2: Pero sabemos que la vida de Michael puede fácilmente tener 2, 3 o 4 más. Entonces creo que sí, a mí esa sí me gustó, sí cumplió mis expectativas, yo no iba con la, que como todo el mundo está diciendo, sí, pero se fueron por la música, Michael Jackson es eso.
0: Miren, si o sea, querían
1: sí la volvería a ver la de Michael.
2: Michael Jackson es eso, ah.
1: La volvería a ver la de Michael.
2: Por supuesto, me encantaría, de hecho, si nos ponemos de acuerdo, me apunto.
0: Si quieren ver la polémica que hubo alrededor de Michael, vean documentales, pero la película, si sus hermanos fueron quienes la lanzaron, decidieron concentrarse en un punto.
2: ¿Y si fueron los hermanos?
0: En la música, sí.
2: Ah, ok.
0: Decidieron concentrarse en la música. Usted puede reclamarle a alguien que se dedique a hablar de la parte más exitosa de...
2: icónica.
0: De su hijo, de a su ver, hermano.
1: Claro.
2: ¿Qué llevó a Michael Jackson a ser conocido en todo el mundo?
0: Su música.
2: No su historia. Su música. Su música.
0: Sí.
2: Porque si para historias tristes, muchos todos seríamos
0: pero mire,
2: famosísimos.
0: Pero mire, los críticos de cine se comieron a la película porque no profundizó en esos temas.
2: Yo a eso le veo un tinte político.
0: Sí, claro. Claro.
2: Si para eso, pues los, ¿cómo se llama? Los que están llamados a denunciar o a investigar.
0: Y me llama la atención porque, a ver, si yo lanzo una película, si Maya escribe un libro, ajá, si alguien hace algo propio, usted califica, si es crítico, da su opinión crítica de lo que decidió lanzar la persona, no de lo que usted quería que lanzara la persona. Y la gente se molestó porque no les dieron a los críticos esa parte oscura de la historia de Michael.
1: Sí, hay varios caminos, ¿verdad? En la producción pueden dirigirse hacia usted donde...
0: decide qué parte
1: sí,
0: manejar. Claro.
1: Ajá, no solo puede ser una cosa. Hay quienes y producciones que tienen de todo, ¿verdad? Pero eso depende quién la hizo.
2: No, y sabe una cosa, que la persona que hace una película puede decidir uh-huh. hacia dónde quiere irse. Quiero así hacer es. Una película sobre la vida familiar de Michael Jackson. Órale. Quiero hacer una película sobre
0: las polémicas de Michael Jackson.
2: O sobre su historia de amor con la chatilla esta Presley.
0: Ah, sí.
2: Pero esta era otra, esta era musical, a mí me encantó.
0: ¿Recuerdan aquel documental que hubo de We Are the World, We Are the Children?
1: Qué bueno estuvo.
0: Se basó.
2: Me encantó.
0: Se basó en una canción. En una canción. En una. Sí. Nada más. En una canción. Esa fue la idea del productor y el director de la película. Dice Cindy.
2: A mí me encantó.
0: Oigan, entonces creo que elegí muy bien. Elegir a ver Michael y no El Diablo Viste a la Moda como regalo de cumpleaños.
2: Totalmente, querida. Super. Igual, si quieres salir de dudas, ve. ¿Saben qué? Me urge que ustedes la vayan a ver para poder hacer la reseña.
0: Alejandro también dice algo que ya comentamos acá, pero es bueno traerlo a la mesa. Al final no hablaron de los problemas legales de Michael, precisamente por temas legales que habían firmado. Claro. En algún momento con personas involucradas que obligan uh-huh. a que no se toquen esos temas.
2: Sí, e igual, pónganle que aunque estuvieran en un momento en que, vaya, sí los queremos tocar, pues pueden decidir cómo hacerlo. Recuerden que estamos hablando de un hermano, de un hijo, claro, ya saben, o sea, para nosotros es Michael Jackson. Pero a mí, ¿saben a quién me encantaría entrevistar? A los hermanos. Esa dinámica entre hermanos debe haber sido ruda.
0: ¿Cómo nos recuerda el papá de Michael al papá de Luis Miguel?
2: ¡Ay!
0: Maya María preguntan, ¿una niña de 14 años puede ir a ver Michael?
2: Sí, claro que sí. Ahí contigo, bueno, la puede ir a ver con sus amigos. Pero recuérdense que siempre les voy a decir desde este micrófono, aprovechen las películas para iniciar conversaciones.
0: Claro.
2: Voy a ventanear a mi marido.
0: Ajá.
2: Yo creo que él no se va a enojar. Hay escenas duras y... sobre todo estos papás que son así. Entonces le digo yo, Goido, a ti
0: que
2: nunca...
0: Que son como, perdón,
2: que
0: la gente...
2: Que son un poco autoritarios, okay, o rígidos, ¿verdad? Y de repente, hablando con él ahí, ¿verdad? De cómo nos criaron a uh-huh. nosotros. Entonces le digo, mira, pero nosotros no fue tan para tanto. Entonces me dice, tal vez un poco. Imagínese esa posibilidad, tal vez un poco. Me pongo a pensar yo. Y empezamos con mi esposo a ver cómo nos habían corregido a nosotros. E iniciamos, luego de eso, ya en la comida, una charla con nuestras hijas acerca de eso.
0: Bueno,
2: eso está muy bueno.
0: Nosotros somos la generación, yo fui de la generación, bueno o malo, pero que en algún momento nos pegaron en las manos por no llevar la tarea uh-huh. al colegio.
2: Muy malo, eso ni tenga duda que es malo.
0: Yo estoy de acuerdo, pero uh-huh. sí son, por eso cuando el Goido se lo planteó,
2: claro,
0: probablemente recibimos eso. También soy de la generación donde mi mamá, que me ama con el alma, ajá, lo primero que hacía era llegar al colegio, se lo entrego con todo y orejas.
2: Yo no sé. Y seguramente.
1: Con nalguita, decía mi mamá.
2: Sí, pero sabe una cosa: su abuelita fijo la entregó a ella con, claro, todo y orejas, igual que la suya, Raulito. ¿De dónde sacaron esa frase?
0: Claro, esa violencia con la que uno llegaba al colegio y decía, ok, me acaban de entregar a un desconocido,
2: claro,
0: y le dicen que me puede pegar cuando quiera.
2: Sí. Exactamente.
0: Eso, miren, era normal para
1: yo en nosotros. Casa conocí la paleta de toda la vida. Y en la escuela conocí las jalón de patillas por la maestra.
2: Por la maestra. Dios santo, sí, que grosería.
1: De esa generación
2: eso.
1: Fui yo. Ajá.
2: ¿Qué día es hoy? Jueves.
0: Yo dos cosas de colegio que me duelen mucho es necesitar ir al baño y que la maestra dijera que no.
1: Uy.
0: Y hacerme en el pantalón estando en primero primaria. Y luego ir a la maestra, perdón, decir la tontera de, si en serio quieren ir, me avisan. Y yo pasando el ridículo frente a mis compañeros.
2: Qué terrible.
0: Y número dos, en tercero primaria, llevar media tarea. Había que llevar escrita las respuestas de aprender a leer los números del reloj.
2: Ajá.
0: Pero yo solo llevé el reloj. Y cuando llego, habían 5 personas paradas en el pizarrón.
2: Pregunto, ¿usted se sabía?
0: Sí, sí.
2: Ajá.
0: Pero el castigo fue... A la hora de recreo, los otros 5 más Francisco estábamos parados en medio mientras todos los niños jugaban y nosotros estábamos parados ahí enfrente como muestra de ellos no hicieron la tarea.
2: Claro. Sí, recuérdense. Y saben que me encanta para seguir hablando de esto hoy, porque claro, está como cuestionar un poquito cómo fuimos disciplinados y cómo lo estamos haciendo ahora, o cómo vemos que la cosa ha cambiado en este tiempo. Porque eso tiene un nombre, Chempo. Uh-huh. Y yo me recuerdo que a mí también me lo hicieron en un colegio cristiano donde yo estudiaba. Era cualquier cosita, se retiraba de la fila y se iba al plantón ahí para que todo el mundo te viera. Eso se llama humillación.
1: Sí. O en la clase, en la esquina, lo hacían que se paraba uno.
2: Ah, no.
1: Mientras los demás ahí.
2: Pero Raúl, ¿sí o no? Que esta yo ya no la viví.
1: En el patio no me la quiero imaginar.
2: No, en el patio. Para mí era en el patio. Esta yo no la viví. Asumo que ninguno de ustedes dos, pero quizás nuestros padres. ¿Se recuerdan que había orejas de burro que se ponían a los niños?
0: Sí. ¿Y volteados viendo la pared?
2: Ajá. Que esto no, o sea...
0: ¿Sabe qué? ¿Qué su fotografía? Marido tiene razón. En cierto modo, nosotros todavía vivimos un poco lo que vivió Michael, sí, en la disciplina con su papá.
2: Un poco sí. O sea, y me sorprendió la respuesta. Un poco sí. Y yo, Y empezamos a conversar. Sí, vayan a ver, Michael, va a estar esto el martes. ¡De Ututuy!
1: Por ahí saludos a Nancy G, que dice, Mayita, qué bueno escucharte. Y bueno, qué bueno que no la vi, la voy a ir a ver para estar el martes.
2: Sí, dale, ve a verla. Vayan a ver Michael, pues, y el martes le entramos con todo. Y si quieren, vayan a ver la otra y me cuentan cómo les va.
1: ¡Ay, Mayita!
0: 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Pausa. Ya volvemos.
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Oigan, ponemos otra de Paulina. ¿Qué tal? De Paulina, de Laura Pausini. La soledad. Marco se ha marchado para no volver. Hola, ¿cómo están? Les mandamos un fuerte abrazo desde aquí de su programa Despierta.

0: Te amo, Laura Pausini.
1: Yo no puedo más que suspirar con esta canción.
0: Qué lindo ser humano.
1: Que venga, por favor.
0: ¿Qué manda, amigo?
1: 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Y la canción que te mueve suena así.
0: ¿Saben qué hice? Acabo de hacer un cambio.
2: Yo extrañaba este segmento, la canción que me mueve.
0: ¿Usted lo soñaba, María María?
2: Yo extrañaba este segmento, la canción que me mueve de Banco Industrial.
0: Ahí les va.
2: A ver. ¡Claro que me mueve!
1: ¿Cómo no?
0: Fue en 1994 cuando yo amé a Selena cantando Bidi Bidi Bam Bam.
1: ¿Y qué fue lo primero? Que se movió.
0: Ah.

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1: Bueno, mi gente bonita, de manera muy orgánica y natural, vamos a iniciar dentro de un ratito el tema de hoy.
2: Sí.
1: Pero antes les quiero recordar varias cositas, sobre todo esas mujeres. ¿Por qué decíamos eso? Estaban en estado interesante. Yo me recuerdo que mi papá Gustavo decía, ¿y cómo está en estado interesante? Diciendo que estaba...
2: ¿Cómo está en estado interesante?
1: Embarazada. 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
1: Este jueves de no sé ni cómo ponerle. Tal vez empezar diciendo que a veces le hemos llamado disciplina a la violencia.
2: ¿A la violencia? ¿Cuando sí. normalizamos la violencia?
1: Sí, sí.
2: Como niño, miren, yo amo a mi familia, no crean que no y que tengo algún rencor, pero yo recuerdo muy bien el día que fui a la casa de uno de mis compañeros y me di cuenta que la gente en esa casa se hablaba sin gritarse, se daba instrucciones sin gritarse.
1: Bueno, sí, o sea que sí se puede.
2: Pero yo me quedé, hubo dos cosas que me llamaron mucho la atención y las tengo muy claras. Primero, la forma en que se pedían las cosas y las discutía. Uh-huh. En mi casa todo era, apúrate, mira, trae, que no sé qué. Uh-huh. Era la costumbre. Y la otra, que no era pecado tener novia.
1: En la otra casa.
2: Porque en mi casa era portarme mal. Era ir en contra de mi familia.
1: Pero sí era como que el octavo pecado capital.
2: Pero bien marcado. Y yo recuerdo que este amigo, su novia llegó a la casa y la mamá los atendió con un respeto, con un cariño. ¿Ya comiste, mija? ¿Querés no sé qué? Perfecto. Bueno, ahí, se cuidan, se portan bien.
0: Qué fácil
2: bien.
0: Se miraba.
2: Se portan bien. Y yo, pero nadie podía meterse dentro de mí. Y yo viendo la escena donde estaba la mamá, la novia, él en medio, y podían convivir. En mi casa eso era impensable.
1: Ustedes imagínense al pequeño Francisco ver que su compañerito entra con una chica y él sabía que era su novia, en su cabeza es, aquí ya se armó.
2: ¿Se armó?
1: Aquí ya se armó.
2: Sí, sí, sí.
1: ¿Y qué si no?
2: A mi mamá, mi madre fue violenta con las chicas que podrían parecer mis novias. Claro. Miren, entre broma y broma, yo recuerdo a mi mamá, te amo, pero cuando llamaba por teléfono, no habían celulares, uh-huh. Mi mamá en algún momento dijo, te llama una caliente.
1: ¡Ay, no, Rosita!
2: Y yo llegaba y les decía a mis amigas, y como eran mis amigas y ya las había adelantado, ajá, se estaban matando de la risa del otro lado. Yo, disculpa, y yo cambiando de color.
1: Claro.
2: Para mí eso llegó a ser normal.
1: Wow.
2: Y no sí, es claro, normal.
1: Claro. Sí, sí, sí. Fíjese que cuando Raulito decía, a mí me pegaban con paleta.
2: Mi madre fue violenta con las chicas que podrían parecer mis novias. Claro. Miren, entre broma y broma...

0: Disculpa, perdón, disculpa. Yo cambiando de color.
1: Claro.
0: Para mí eso llegó a ser normal.
1: Wow.
0: Y no sí, es claro, normal. Claro.
1: Sí, sí, sí. Fíjese que cuando Raulito decía, a mí me pegaban con paleta, no sé qué. En realidad, a mí me pegaron poco, pero sí me pegaron. Y las veces que me pegaron fue con cincho. Uh-huh. Fue con cincho. Yo recuerdo esta escena de ver a mi papá Gustavo quitarse el cincho. Se lo sacaba de un solo, ¡juas! Iba, véndelas. Adiós. Una vez que me salí sin permiso, creo que el miedo hizo esa vez, como no sabemos entender nuestras emociones ni caminar en ellas. Yo me fui de mi casa sin permiso, era adolescente. Entonces salí, no le avisé a nadie y ya se estaba, ya eran como las 6:30 de la tarde, haga de cuenta que ya empezaba a apagarse la luz. Entonces cuando yo me voy acercando a mi casa, yo veo a mi papá afuera de la casa y empieza a caminar hacia mí quitándose el cincho. Mm. Como yo no quería que me pegara afuera, ¿verdad? En la calle, entonces yo corrí, me le corrí. Y solo me metí para llegar a la puerta. Desde la puerta me empezó a dar cinturonazos y después yo me paré en el jardín a recibir la tunda. Mm. Y entiendo porque usted no tiene que tener resentimiento con sus padres necesariamente. Yo volteo a ver y yo tengo una nueva comprensión. Sé que ese hombre me amaba, no lo dudo ni un momento.
0: Pero en su cabeza eso era...
1: que me estaba corrigiendo.
0: Necesitamos corregir a esta niña, sí, para que sea una niña de bien.
1: Y en su cabeza eso iba a funcionar, ajá, para protección.
0: Ajá.
1: Pero esta adulta que soy no puede seguir llamándole disciplina a la violencia.
0: No, no. Quiero leer algo y dice, por favor, no digan mi nombre, con, por supuesto.
1: Todo gusto, sí.
0: La violencia o abuso físico a los niños o niñas no debe tomarse, vamos a ver, como excusa tras el concepto de la disciplina. No quiero acusar, pero la explicación de que los papás la pasaron peor no los exime de culpa y responsabilidad de no poder corregir sin golpes. Mi papá sufrió muchísimo abuso de parte de su papá y él nunca nos puso una mano encima. Mi mamá, sin embargo, fue violenta con nosotras. Fue de las anécdotas, una de las anécdotas es que tenía tanta puntería que las marcas de los cinchazos quedaban justo arriba del largo de la falda del uniforme.
1: Wow.
0: Ahora nos reímos, pero en terapia descubrí el resentimiento que me quedó por esos episodios.
1: Claro.
0: Como dice Francisco, no dudo que mi madre me ama y yo a ella, pero nuestra relación, sí, es muy tóxica.
1: Y la verdad es que la violencia vivida por nuestros padres no justifica, en algunos casos lo explica. Pero no es una justificación. Y no es, si mi papá me violentó, fijo, yo voy a violentar a mis hijos.
0: Termina el comentario diciendo, mi relación con mi madre es muy tóxica. Y ella se pregunta, ¿qué me pasa a mí? Sin hacerse responsable de lo que ella impactó en mi infancia. Perdón el testamento.
1: Claro, no, no,
0: pero,
1: no.
0: Pero yo sufrí, oigan esto, porque de ahí nació. Yo sufrí con la escena de los golpes viendo la película de Michael.
1: Ah, sí, yo también, sí. Sí, yo la sufrí mucho. Hubo dos escenas que, ah, y eso que están bien cuidadas, que no son así burdas y todo eso, y te entiendo. Y sabes, tu mamá quizás a estas alturas de su vida aún no lo puede ver, porque yo aseguro, es que de verdad, como la generación de padres que fueron, nuestros padres y nuestros abuelos, no miraban, de verdad que no lo veían. Se requería un trabajo de conciencia y muy pocos de esa generación han querido hacerlo.
0: Oigan esto, chicos, a mí también me pegaron poco, pero cuando lo hizo mi papá, lo hizo con chicote mojado.
1: Ay, Dios mío. Sí, duro. Y es que, ¿sabes una cosa? Eso no fue que a él se le ocurrió en ese momento. Eso lo vio en algún lado. O sea, eso lo pudo haber vivido, eso lo vio. No hablo de justificar, hablo de explicar el contexto en donde surge toda esta violencia.
0: En el que crecimos. Oigan esto, a mí me pegaban con chicote de caballo. De estos, y nos enseña una
1: foto. O sea, que ese chicote estaba diseñado ¿para quiénes? Para los caballos.
0: Pero oigan esto, mi hermana hacía algo malo y a mí me pegaban para que yo tampoco lo hiciera.
2: Sí, en combo.
1: Sí, hombre.
0: Les prometo, ese dolor era tan duro. Oigan, y eso era normal. Yo tengo otra escena donde el papá de un compañero muy cercano, uno de mis mejores amigos, como nos mojamos, nos puso en fila, lejos de casa, a los 5 o 6 chicos que habíamos ido a jugar, y pasábamos y nos pegaban las piernas.
1: ¿Y con qué derecho el tipo?
0: Exacto. Pero

0: yo llegaba a mi casa, era tan normal como ¿qué hiciste? Porque te pegaron. Sí, sí, sí. ¿Me explico?
1: Sí.
0: Porque eran los adultos que nos cuidaban. Era una generación que así entendía la disciplina.
1: Exactamente. Y así sin duda la habrá vivido. Mientras que habían otros padres o madres que frente a quien estaba abusando no tampoco defendía. Fíjense que yo me pongo a pensar en ese sentido. A ver, evidentemente que le toca a la siguiente generación, pues aprender, hacer un trabajo de conciencia, cuestionarse. El cuestionamiento es vital para la vida. Por ahí llegó ya la pregunta, la vamos a trabajar más tardecito, de, pero entonces, ¿se vale o no se vale? Y luego los extremos de lo que ahora se llama crianza respetuosa, que también se deja al niño hacer lo que la gana les da.
0: Sí.
1: No, esos son nuestros miedos, yéndonos de un extremo al otro. Mm. Y es como decirme a mí misma, si no vivo en este extremo, lo único que me queda es vivir en este otro. Pero no es así.
0: Hay una parte en medio.
1: Claro, hay una parte en medio. Hay mucha gente, dos mensajes han llegado de cuando ya te tenían visto y te iban a pegar porque en sus mentes eras el culpable, no importa si no lo hiciste. Okay. Ya sabe, uh-huh. O sea, es verdad. Sí, hay quien en la casa ya se llevaba todos los golpes porque, fijo, él fue. Y a veces no fue. Y entre hermanos eso se sabe, dice alguien acá.
0: Yo creí que lo había olvidado. Pero justo ahora viendo y oyendo lo que están platicando, recuerdo muy bien mi tercero primaria con mi profe. Él, cuando no hacíamos tarea o estábamos muy inquietos, nos ponía a levantar el bolsón por arriba de la cabeza y hacer sentadillas bajo el sol hasta que se nos acabara la energía. Y ya quietecitos, otra vez a estudiar, cada quien en su escritorio. Y eso era normal, eso estaba bien para los papás,
1: bueno,
0: porque entendían que era una manera de ir formando un buen niño.
1: Recuerde que su mamá, no sé si la de Raulito también, entregaba al otro adulto con todo y pompas, ¿verdad? Con todo y nalgas, que como que se les daba ese derecho. Esto viene mucho tiempo antes, mi gente linda, y está bueno que hagamos esta revisión histórica. Cuando vinieron los españoles, no en el tiempo de conquista, la conquista fue dura, burda, como todas las conquistas en todo el mundo. O sea, en ningún lado se conquistó sin violencia. Pero luego cuando ya fue la colonización y que se establecen aquí muchas iglesias y con el cristianismo como tal, el primero que vino fue el catolicismo, con el cristianismo posteriormente viene la parte protestante, pero con ambos vienen las escuelas, un nuevo concepto de escuela, una escuela formal como la conocemos. Pero de esa España que vino, ¿saben qué frase vino? La letra con sangre entra. Estamos hablando de, imagínense de qué tiempos, de 1400. Estamos hablando de 1400, de 1500. Y venía esa violencia ya como parte de un sistema educativo. La letra con sangre entra.
2: Implícito,
1: pero estaba en los colegios, estaba en las escuelas, y así fueron formados aquellos maestros.
0: Que entendían que para formar ellos,
1: ¿sí?,
0: tenían que replicar.
1: Para que aprenda, tiene que sufrir.
2: Increíble.
1: O sea,
0: tenemos muchos mensajes de nuestra gente, un montón de mensajes. Vamos a ir a música. Pero antes, ¿saben qué? Compartir las noticias de nuestros patrocinadores es
1: claro
0: muy
1: sí.
0: importante para nosotros.
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0: Hoy estamos hablando cuando por disciplina normalizamos la violencia.
1: Así es.
0: Cuando éramos niños.

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0: En este jueves de... Después de ver la película de Michael y mucha gente a hablar de la disciplina, y estoy poniendo mis dedos aquí como entre comillas, que llevaba al papá de Michael a exigirle a él y a sus hermanos para que fueran exitosos, nos hace pensar en esa plática que tuvo Maya con su esposo y con sus hijas, cuando dice Maya, esto es ahora diferente, y el Goido la sorprende diciendo...
1: No, no tanto. Yo, y la verdad es que aquella conversación con mis hijas se basó en las formas de nuestros padres, de corregirnos a nosotros. Creo que eso está bueno hablarlo con los chicos. De cierto sentido, dependiendo la edad, porque recuerda que mi hija más grande tiene 17 años, entonces no van a juzgar a los abuelos, sino a entender que nos hemos equivocado, a entender que hay cosas que han sido, como dijo Francisco, normalizadas en algún tiempo, y que cada generación está llamada, y no solo la generación, cada persona está llamada a cuestionarse, ¿esto se debe ser así? ¿Acaso no hay algo por dentro que me dice que no, que esta no es la mejor forma?
0: Claro. Dice alguien por acá, en la escuela yo me ponía pantaloneta de lona debajo de la falda por si me pegaban con la regla de madera, para que no me doliera. Pero había una profesora que, como veía que llevábamos pantaloneta, vean esa parte, ideó pegarnos en las pantorrillas, sí, qué dolor.
1: Pues, sí, pues. Ahora, quiero hacer una pausa ahí. ¿Qué llevaba una niña? ¿Qué implica? Que voy a mi colegio y cuando me pongo mi uniforme, que voy a ir al lugar donde voy a estudiar, al lugar donde esto es para...
0: Al que debería ser divertido, bonito y seguro.
1: Y que me va a dar conocimiento.
0: Ajá.
1: Y con eso yo voy a hacer cosas importantes en mi vida. Bueno, parte de mi uniforme es ponerme mi pantaloneta. ¿Qué es eso? Eso es un sistema nervioso en alerta, protegiéndose.
0: Ajá.
1: Eso tiene una palabra en la cual me fui fui a tomar mi curso. Eso es trauma. El trauma no es una mala palabra. El trauma es un modo de adaptación para seguir viviendo una situación que ya sé que no va a cambiar, por lo menos ahora. Entonces, ese sistema nervioso que queda en alerta se vuelve vigilante. Y ese vigilante se pone sus pantalonetas para que le duela menos, ni siquiera para evitar el dolor. Ahora, solo así se las dejo. ¿Cuánto todavía en muchas otras cosas seguimos con la pantaloneta puesta?
0: Claro.
1: Para evitar el dolor.
0: El dolor. Algo parecido me pasó como a Francisco. Una vez fui a la casa de mi novio, vi cómo la mamá lo trataba con tanto amor, y él tenía la libertad de hablar con su mamá sin que ella se molestara y se fuera a los golpes o gritos. Y yo, sorprendida que vivieran así, porque lo contrario en mi casa, que no podíamos decir nada porque ya nos pegaban o nos regañaban, y creo que eso influyó mucho en que yo ahora de grande me dé pena opinar. Pienso mucho por miedo a que me tomen a mal o lo que diga.
1: Claro.
2: Voy a compartir este mensaje de Gabs también, que nos escribe. Dice, chicos, a mí me pegaron muy poco. Mis papás hicieron lo mejor que pudieron. Normalmente le tocaba a mi mamá corregirnos. La sacábamos canas verdes, dice, de vez en cuando. Siento que los papás ahora se fueron al extremo. Cero límites.
1: Sí, totalmente. Por ejemplo, alguien pregunta aquí, porque bueno, a mí sí me pegaron. Yo voy a decir que si las veces que mi papá Gustavo me corrigió, sí me violentó. Él ni siquiera, no lo hacía con la conciencia de hacerlo, no lo hacía. Pero recuerdo también que a veces se recurre a un tema de castigo físico, por decirlo de alguna manera. Una mamá agarra una paleta o antes de que la psicología nos dijera, no, hombre, no uses tus manos para eso, que tus manos las asocien con otra cosa. Recuerdo las nalgadas de la mamitita. Y le voy a decir, esta es la hija diciendo, hubo algunas nalgadas que me dio mi mamá en donde no me sentí violentada. ¿Me explico?
0: Más sí corregida.
1: Sí, claro, o sea, yo sí sabía que había, pero no es, porque la violencia tiene sus tintes. Alguien me decía, pero entonces no se puede corregir de esa forma. Mira, no es un tanto de no se puede. Hay muchas cosas que tendríamos que saber como disciplina, y en todo caso yo te diría, la corrección física, ¿en qué lugar de corrección debería estar? ¿En la última instancia o no? en la última instancia, después de haber hecho, hablado, no, ni siquiera es eso, después de haber instruido. Miren, yo estuve en casas donde se corregía a niños por romper normas que ellos no sabían.
0: Que tenían que cumplir.
1: Me explico. O sea, creo que hay que empezar a hablar de disciplina desde el principio.
2: Les puedo contar una anécdota que yo recuerdo
1: por
2: mucho,
1: favor.
2: Que la recuerdo mucho porque es divertida, pero a la vez me dejó una gran lección.
0: A ver.
2: ¿Verdad? Del lugar que tenía yo que tener en la casa, ¿verdad? Cuando yo era joven y empecé a salir como a conciertos y estas cosas, mi mamá decidió que como yo no le avisaba, me echaba llave en la puerta. Entonces yo me tenía que brincar una barda para poder entrar a la casa.
1: ¿Cuántos años tenía?
2: Haga de caso que ya estaba pasando los básicos y de repente ya estaba llegando a la universidad, pero ya mi mamá sí tenía reglas.
0: Echaba llave.
2: Exactamente, tenía una hora para llegar, pero como yo no llegaba porque me iba de repente a un concierto, a una fiesta o algo, entonces ella decidió echarme llave y yo me brincaba. Entonces el muchacho decidió un día que mi mamá casi no salía, pero era el cumpleaños de una tía y mi mamá se fue a la fiesta. Y yo me enojé. Entonces dije,
0: no.
2: Bueno, le voy a echar. Mire la mente de un joven, ¿verdad? Porque dijo, bueno, mi mamá me lo hace, yo también tengo derecho a hacerlo. Entonces yo me fui a dormir tranquilamente en mi conciencia y yo se lo escuchaba como a las 12:30. Mis tíos y toda la familia que fueron a dejar a mi mamá haciéndole la bulla para que se brincara para poder entrar a la casa.
0: Y se brincó.
2: O sea, toda la cuadra se enteró. Ay. Me he ganado una tunda. Pero, ¿sabe qué? La recuerdo como anécdota y cuando lo contamos, Dios, en la casa yo me río. Digo santo, yo, Raúl. ¿Qué derecho tenía yo como...?
0: Responde a mi pregunta. ¿Sí? Se saltó.
2: Mi mamá se saltó. Santa la
1: madre. Es la misma mamá que lo llevaba en moto. ¿Cómo no se va a saltar?
2: Sí, pero vamos al hecho. Mire, entendí que creo que hay, uno tiene una posición, ¿verdad? Y hay cosas que se ganan. Y decía Maíta, ¿verdad? Hay cosas que uno ya sabe, reglas que cumplir y uno no las cumple. Entonces esas son ganadas. Esas son ganadas. Esas las puedo recordar. Yo como de veras me la gané, ¿verdad? Y esa me la gané en la casa, ¿verdad? Porque mi mamá sí me arrastró por todos lados. Y con justa razón, porque la hice pasar un ridículo, Santa, muy grande. Pero vamos al hecho de que las
1: no
2: reglas,
1: solo el ridículo.
2: Ajá, las reglas se cumplen y bueno, yo la recuerdo, hoy nos reímos con mi mamá de todo eso, pero imagínense,
1: claro,
2: el alcance de uno para responder a lo que son las reglas de la casa.
1: Pero ¿no? Me encanta lo que dice Raulito, ¿saben por qué, mi gente linda? Porque nos permite hablar de cómo está interpretando todo el adolescente. Uh-huh. El adolescente, como parte normal de etapa del desarrollo, busca equidad. Lo que tú me estás diciendo a mí debe aplicar para ti, si no, no es justo. Claro, es la etapa, claro, adolescente.
0: Oigan, yo recuerdo, tenía una novia y esta novia tenía un hermano. Eran un hombre y una mujer en esa casa. La mamá tuvo un serio conflicto con que yo fuera el novio de su hija.
2: Okay.
0: Tenía un conflicto enorme la señora. Entonces, recuerdo que a pesar de eso, yo era muy educado y llegaba a la casa y ahí tratábamos de llevar la fiesta en paz. Un día el hijo hizo algo malísimo, malísimo. Se metió, no es para reírse. Se metió con una mujer casada, un jovencito. Ajá. Dije yo, después de conocer a la mamá,
1: lo va a matar.
0: Lo va a matar.
1: Sí, claro.
0: Ay, Dios. Esta mujer que trata así a mi novia y que es como
1: cuando llega tarde, póngale.
0: Cuando sí, le dice, ajá, acá, le dice allá. Y no. Lo trató al nene de la casa. Misma mujer que cuando mi novia llegaba 5 minutos tarde, ella le dijo mujer de la vida alegre.
1: Sí, pues.
0: La mamá le dijo a su hija, eres una mujer de la vida alegre. Uh-huh. Esa misma mamá. Entonces en mi cabeza yo no podía entender que esta señora pudiera decirle a su propia hija.
2: Sí, hombre.
0: Que es un ser humano hermoso, que era una mujer de la vida alegre, ¿saben qué palabra fue la que le dijo,
1: sí,
0: verdad?
1: Claro.
0: Y que al hijo que había hecho algo que era muy importante de corregir, no hubiera hecho nada. ¿Saben qué descubrí que esa señora tenía? Machismo.
1: Claro.
0: Le habían metido el machismo, sí. Y estoy seguro que ella todavía no se daba cuenta de lo que estaba haciendo. Sí.
2: El hombre podía hacer lo que quiera y la mujer tiene que estar en la casa.
0: ¿Cómo la trataron a ella en su
1: momento? Y hay una medida para los hombres,
0: wow,
1: y una medida, sí, para las mujeres. Y la verdad es que yo también lo viví en la mía de alguna manera. Porque la forma en que me corregían a mí no era la misma forma en que corregían a mi hermano. En mi casa era peor, era al revés. En mi casa el machismo se expresaba en al hombre se le corrige más duro. No es todo se le perdona, sino más duro. Entonces yo vi...
0: O sea que su hermano le tocó...
1: Más duro.
0: Vivir muchas cosas que usted no vivía.
1: Entonces, por ejemplo, yo vi, y yo amo a mi papá Gustavo, si ustedes han, nos han seguido, ustedes saben cuánto amo yo a mis padres, pero eso no me impide voltear a ver y decir, no, viejito, ahí sí te paseaste. Y que me lo agarre ahí algún ángel y que le mande un beso, lo que quieran, pero se paseó el viejito. ¿Por qué? Porque fue extremadamente violento con mi hermano. Y por cosas ridículas. Porque, ¿saben una cosa? Hay que una pauta de disciplina, una pauta de crianza. Tenemos que aprender a distinguir, tenemos que aprender a discernir entre un accidente. Y tenemos que aprender a discernir entre... un espacio de crianza natural, de aprendizaje natural, de estas equivocaciones y unas intencionalidades que sí definitivamente tengo que corregir.
0: Oigan, esa escena que describieron del cincho me trajo más recuerdos. Yo recuerdo muy pocas cosas de mi niñez y adolescencia, pero recuerdo que a mí sí me agarraron así tal cual. Una vez mi esposo se quitó el cincho como con fuerza. Él estaba jugando y le pedí que nunca más lo volviera a hacer, porque de inmediato me llevó a esos momentos en que mi papá se quitaba el cincho. Mi esposo me comprendió y efectivamente no volvió a bromear
1: de esa
0: así
1: manera
0: con sus hijas.
1: Y sabes qué es lo que pasa, y me encanta tanto tu comentario, porque la memoria de lo que fue traumático está adentro, la lleva el cuerpo, la llevamos en los archivos, aunque sean en los de hasta atrás, y de alguna manera, si no se resuelve, te va a surgir de otra forma. Va a surgir en indefensión absoluta, va a surgir en ahora yo soy el violento, pero sobre todo va a surgir en que voy a seguir teniendo la pantaloneta puesta. ¿A qué me refiero? Mi sistema nervioso va a seguir alterado.
0: Claro.
1: Y entonces, ¿cómo se vive cuando vivimos alterados? Ahí hay varias formas. Podemos vivir en estrés continuo.
0: Total.
1: Pero miren esto, no solo el estrés, en sospecha del otro. Porque me puedes hacer daño. Claro. En sospecha del otro.
0: Claro, este marido estaba.
1: Mantenerse en alerta.
0: Este marido estaba jugando con el cincho y ella sintió que
1: algo feo. Claro, en sospecha de todos. Y miren, podemos hacer un jueves solo hablar de cómo podemos vivir en sospecha, desde celos hasta lo que sea. Hasta me muero por él, pero le digo que no.
2: Con el sistema de alerta al 100%.
1: Porque tengo el sistema de alerta al 100% todo el tiempo. Solo que no me doy cuenta y no he encontrado un lugar donde ir a contar esta historia y que alguien me guíe en esta historia.
0: Bueno, hay un lugar y se llama Cali.
1: Sí, ahí es cierto.
0: Hay un, así está. Hay un lugar que se llama.
1: Ahí está.
0: Que se llama Cali. Oigan, podemos en la segunda parte del programa enfrentar la situación que estamos viviendo estos papás. Que no queremos repetir con nuestros hijos, pero nos quedamos entonces sin herramientas.
1: Claro.
0: Porque.
1: O con la buena intención y no me sale.
0: Claro, yo tengo un niño de 10 años que le pido a Dios que se forje como un buen hombre. Pero entonces tengo. Hace como 5 años, Santiago salió corriendo y yo salí detrás de él para regañarlo. Cuando llego al segundo nivel a su cuarto, él estaba en la parte baja del balcón de su mesa con una cara de susto. Que me hizo sentir tan mal. Ay, sí. Yo dije, no puedo que mi hijo me vea como el hombre que es capaz de pegarle.
2: Como el ogro, ¿verdad?
0: Y el ogro y lastimarlo. Entonces entendí que yo no iba a corregir a mi hijo así. Pero entonces surge la pregunta, ¿cómo hago para criar a mi hijo, para corregirlo y crear un hombre de bien? Y me encantaría que María María, en la segunda parte, nos diera herramientas.
1: Claro,
0: nos diera cómo sustituyo ese cincho de caballo que utilizaron con algo que sea efectivo, ¿verdad?
1: Claro, tengo un nudo en la garganta. Claro que sí. Miren, cuando hicimos el programa de equipamiento para padres, pensamos en eso. Y yo soy la directora de Cali. Soy psicopedagoga. Soy logoterapeuta. Soy analista existencial. Y claro que alguna vez me vi haciendo... lo que yo un día juré no hacer.
0: Que no íbamos a hacer.
1: Y saben, yo le pedí perdón a una de mis hijas porque, y les voy a abrir aquí mi corazón. Sirva esto para que sepamos que podemos hacerlo muy mal y amar a nuestros hijos al mismo tiempo.
0: Claro, claro.
1: Fíjense que esta niña, y fue en la calle, pues, esta niña no me recuerdo, ya era adolescente. No sé cómo fue que me desafió con sus palabras, pero dijo algo que sin duda tocó un botón en mí.
2: Detonó.
1: Y yo hice lo que me hizo alguna vez mi mamitita y que sin duda a ella le hicieron. Y entonces lo que hice fue que le pegué en la boca.
0: En la calle.
1: En la calle. Estábamos en un restaurante. Ella vino y me dijo no sé qué, pero no sé qué. Era ahí
0: con
1: caras propias del adolescente, con el enfado propio del adolescente, con todo propio del adolescente, que no está bien, pero puedo entender yo de otra manera. Claro. Y como me tocó un botón que yo no estaba clara, que todavía lo tenía ahí entre el encendido y el apagado, no ven que esta mujer, y súmele, la mujer cristiana, claro, ¿verdad? O sea, súmele lo que usted quiera. Y vengo yo, y sin pensar, porque fue una reacción, fue el impulso, fue y ¡pa! Y le pego en la boca, así, y le pego en la boca. Y ¿saben qué es lo peor que yo recuerdo ahorita? Que ni siquiera me sentí mal de hacerlo en los primeros momentos, sino que era lo que tocaba.
0: Lo lógico.
1: Pasaron solo unos minutos y fue mi esposo el que me agarró y me vino a hablar y me puso en mi lugar y me descompuse. Y por supuesto que fui con ella y le pedí perdón. Miren, a la fecha le sigo pidiendo perdón porque no me pasa, no me pasa. Lo hice una única vez, no me pasa. Y ella me perdonó, pero cuando ahorita que lo cuento se me hace el corazón así y me dan ganas de llamarle y decir perdóname de nuevo. Y ella me dijo, yo ya te perdoné, no te preocupes. Pero lo que quiero decirte es, todos podemos amar a nuestros hijos profundamente
0: y cometer los más grandes
1: y errores. Hacerlo tan mal como yo en ese día.
0: Y saben que, voy a decir algo, es muy bueno que nos pase eso de darnos cuenta que aún amando metemos las patas hasta el fondo, permítanme el chapinismo, porque entonces podemos ver con otros ojos a unos papás y decir, cuando se equivocó, no garantiza que no me
1: amara. Ese fue mi descubrimiento con mis propios padres. Yo decía, entonces sí se puede.
2: Es que sin tantas vueltas, yo comprendo a mi mamá también, porque yo, para ella corregir en automático era chancletazo, era agarrar eso lo que aprendió. Tuviera en las manos y darle.
1: Bueno,
2: en automático, sin pensarlo, sin procesarlo, sin información y total. Sin nada. Eso era corregir.
1: Y con esto nos vamos a quedar para ir a lo que sigue. Bueno, así aprendieron ellos, así aprendimos
0: nosotros.
1: Necesitamos desaprender y eso se hace con un terapeuta a la par. Si no, no se puede. Les voy a decir, uno se lo puede proponer 20 veces y no le sale, porque eso quiere decir que hay algo que resolver.
2: Hay un proceso que llevar también, ¿verdad, Mayita?
1: Sí, total.
2: No es tan fácil.
1: Total.
0: Susan Hernández y Francisco Chinchilla tienen un gran reto ahorita. Se llama Santiago José, tiene 10 años.
1: Y Rodri.
0: Y Rodri, claro, pero es que ahorita es un bebé.
1: También,
0: claro.
1: Rodri.
0: Pero estamos asustados con el de 10.
1: Sí,
0: el primero con Chichita y ya se calma. Pero a lo que voy es, hoy en día les puedo decir, a Susan y a mí nos faltan herramientas, un montón. Y vamos a empezar nuestro entrenamiento en Cali, porque no tenemos herramientas. O sea, cuando Santiago se va, nos quedamos los dos diciendo, ¿qué hacemos?
1: Ajá.
0: Le hablé muy fuerte. No, pero estuvo bien. No, pero sí te pasaste. Pero ¿y si no le hablo? Entonces él lo va a aprender.
1: ¿Cómo le hablo?
0: Plática de papás cuando el niño no está, porque no tenemos las herramientas, más allá de darle una nalgada, de entonces cómo corregimos a nuestro hijo.
1: Total.
0: Es una realidad.
1: Sí.
0: No me asuste. Rodri, Chichita todavía.
1: Rodri, mi muchachito. No me van a echar a perder al bebé.
2: No, y ahorita que está, como digo, Susan, instagramiable, dos sonrisas me regaló a mí esta semana.
0: El bebé. Ay, el bebé.
2: No me cambies esa imagen.
1: Sí, pero Rodri va a crecer.
0: Vaya María.
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0: Ya volvemos.
1: Nítido. Rodri.
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0: Oigan.
1: Tengo una pregunta.
2: No, yo tengo otra, Bueno, voy a empezar con esto.
1: Mire, es que sabe que
2: nadie sabe más sobre ser mamá que otra mamá. ¿Qué puede decir con eso, Raúl? Nadie sabe más que otra madre que ser madre.
0: Sí, claro, claro.
2: 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Lindo, precioso, mi amor.
1: Y es que bueno, yo soy de primero las damas, ni modo.
2: Ahí está. 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
1: Las mamás primero.
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0: Qué genial eso. Buenos días, chicos. La verdad es que está muy interesante. Creo que el tema es muy amplio. Soy mamá de una nena de 10 años y la verdad es que a veces no sé cómo corregir. Y cuando lo he hecho, a veces siento que me he pasado, siento que ya he creado una herida en el corazón de mi hija.
2: Claro. Bueno, te voy a decir una cosa. No existe mamá o papá que no haya creado una herida en el corazón de los hijos.
0: 1, 2, 3.
2: Sí, así es. Sí. Incluso yo sé que aquí me meto al callejón de los cuentazos, pero pues ahí vivo. Así. Ya que ahí vivo.
1: Yo he entrado varias veces.
2: ¿Saben qué? Me encanta, en realidad me encanta la figura de María, la madre de Jesús. Es que como me gusta por muchísimas cosas. En mi top 3 de mujeres favoritas de la Biblia, evidentemente. Y me encanta que esta mujer se le aparece un ángel. Dios mismo le encarga a su hijo, sí. El Espíritu Santo, no sé qué, no sé cuánto, se le pierde el muchachito a los 12 años, que iban de, haga de cuenta que iba de aquí a Tecpan.
0: ¿Quién le encargó el muchachito a María?
2: Dios.
0: ¿Y qué hizo María?
2: Perdió al niño. Che, María. Y lo perdió como, pero mire, no fue, a ver, es que no fue mi caso de que me fui sin permiso, claro, y regresé en la tarde, no, fueron días.
0: Se le perdió el niño.
2: Fueron días.
0: Puedo imaginar el corazón de esa mujer.
2: Qué mire, miedo. Yo decía,
1: y sin celular pensando yo, ay, qué horror.
2: Y fue de regresar, ¿y dónde lo encuentran? En la iglesia, mi muchachito, que es una belleza. Y hablando con los meros, meros de la iglesia. Ahora, yo quiero que se ponga un poquito a pensar por qué la Biblia nos deja ese detalle. Uh-huh. A ver, a ti, ¿quién te encargó a esos niños a ti? Uh-huh. El mismo que a ella. Uh-huh. El mismo que ella. Es la verdad. Y se te pueden perder, se te pueden escapar, se te puede olvidar irlos a traer al colegio. Mm. Sí.
0: Sí.
2: Como a ella y a José, que también ahí está. Sí. Que soy fan de José también. ¿Y qué pasó? Nada. Que Dios, Padre, camina con los padres, que andamos haciendo las cosas como podemos. ¿Saben por qué? Y les quiero preguntar algo, tal vez esto sirva para la culpa que sentimos como papás. Miren, había un hombre, ya adulto, pero era un hijo, ya adulto. Tenía todo, Chempo, tenía todo. Tenía todo lo que podía un ser humano desear. Tenía una linda relación con Dios, platicaba con él todos los días. Tenía un jardín donde no le faltaba nada. Tenía una esposa que Dios se la presentó. Lo durmió, la sacó de una costilla. Tenía todo, tenía la vida perfecta. Pero se equivocó. Ese papá de Adán hizo algo malo para que se equivocara. No hizo nada malo. Es propio del ser humano equivocarse. Es propio. Entonces un poquito más de compasión.
0: Hola, buenos días. Ya llegué a mi trabajo y ya no los puedo seguir escuchando.
2: ¡No! Te vamos a extrañar.
0: Y pone bu. Pero me pueden compartir, porfa, el número de Cale para el tema de acompañamiento para los papás. Yo soy tía y a veces siento que mi hermana y su esposo pudieran beneficiarse mucho, sí, de esto.
2: Total.
0: Tal vez regalarles una sesión y que ellos vean, dice por acá.
2: Pues,
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0: Qué lindo detalle. Les darás.
2: 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Vámonos a este programa de equipamiento para padres, porque hay una forma diferente que quizás no la aprendimos, pero que la podemos aprender ahora.
0: Oigan, papás, imaginen que no tomamos el acompañamiento de papás de Cale. ¿Con qué nos quedamos? ¿Qué herramientas tenemos? Lo que estamos hablando de nuestros papás, de que nalgada y todo, pero no, porque eso ya no se hace. Ok, si ya no se hace eso, entonces ¿qué se puede hacer?
2: ¿Qué se hace?
0: Ajá. Esa es la gran incógnita que estamos viviendo en casa nosotros en este momento. Queremos ser los mejores papás posibles para nuestros dos hijos. pero nos estamos enfrentando a una generación que ahora tiene mucho más contenido que la que nosotros teníamos.
2: Y que la crianza siempre ha significado trabajo, es un trabajal criar un niño.
0: Entonces quiero invitar a todos los que, como yo, están en este momento criando a sus hijos y nos preguntamos, ¿le grito? ¿No le grito? Pero ¿y si no le grito, va a ser un niño, como decimos nosotros, de cristal, que no se le puede decir nada? Todas esas cosas que decimos nosotros, de que no... ¿Qué hago? 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Por lo menos demos el primer paso y preguntemos. Preguntemos como papás, porque si no tenemos herramientas y no corregimos nada, ¿qué van a hacer esos niños cuando yo les toque dar ese paso?
2: Claro.
1: Y mire, yo le encuentro mucho valor a esto, porque realmente cuando nosotros como seres humanos logramos entender cómo es el proceso, entonces ya lo podemos aplicar. Lo que pasa es que si no pasamos un proceso como este de entendimiento, ¿cuáles son las herramientas que realmente podemos utilizar? Y no las entendemos, no las analizamos, no las aplicamos, regresamos a lo mismo. Entonces creo que estos procesos son bastante interesantes porque nos hacen entender, nos hacen procesar y decir, sí, esto es lo correcto. Y entonces como que nuestra mente va programándose a algo nuevo y se puede aplicar de mejor manera. Pero si no lo hago, automáticamente ¿qué hago? Tomo lo de antes y eso es lo que tengo que hacer, porque eso es lo que a mí me enseña.
2: Sí. Me encanta una palabra que hizo y definitivamente esa es la palabra que se utiliza, y esa es para lo que pasa en nuestro cerebro, para lo que pasa en nuestras memorias, para lo que pasa en lo vivido. Nuestro cerebro se programa, pero entonces necesitamos reprogramarnos. Y también podemos reprogramar el cerebro de nuestros niños, aunque ya hayamos metido la pata.
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0: 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Maya María, ¿qué nos recomienda para empezar a tratar a nuestros hijos? ¿Cómo podemos corregir?
1: Bueno, primero, hagamos una pausa.
0: Ok.
1: Yo creo que eso es lo que nos hace falta. Porque cuando se replica, es que no ha habido pausa. Ya saben, si solo replico en automático...
0: Solo reaccionamos.
1: Ajá, yo solo replico y replico y replico como un programa que se repite, se repite y se repite. Y lo primero que quiero decir es que sí tenemos esperanza, que esto no es una maldición que deba heredarse de generación en generación, que no es un poder, o sea... Lo hemos aprendido y esas son buenas noticias, porque si lo hemos aprendido, necesitamos reaprender. Pero el asunto es que antes de reaprender, ¿sabe qué es lo que más cuesta, Chempo?
0: Desaprender.
1: Raulito, desaprender lo que ya tengo, lo que ya por costumbre, lo que ya en automático. Reprogramarnos nos va a llevar un tiempo y nadie puede reprogramarse solo. Esto que nos quede claro, nadie puede reprogramarse solitito, necesitamos comunidad.
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1: 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Pueden pedir información del programa de equipamiento para padres o pueden poner ahí regularmente como es el sistema que tenemos para cita. Dicen, no, no quiero cita, yo quiero esto, esto, quiero saber, quiero esto y nosotros los vamos a atender. A pesar de que tenemos un sistema digital, si hay una persona de carne y hueso atendiendo cada una de sus
0: consultas.
1: Sí, de sus consultas.
0: Hola Goidos, yo acompaño familias en lactancia, alimentación y sueño de sus pequeños y estoy viendo muchos casos de falta de límites, pequeños que solo comen por ejemplo cereales porque avientan la comida si no les gusta y no tienen horarios de sueño, etc. Creo que lo que les cuesta a los papás es hacer procesos de cambio por la incomodidad que conlleva. Quieren resultados inmediatos y sin esfuerzo.
1: Eso.
0: Yo siempre recomiendo Cale porque a mí me ayudó mucho.
1: Ay, qué bueno, te agradezco mucho tu recomendación. Básicamente yo diría, número uno, vamos a hacer la pausa. Número dos, nos vamos a ser conscientes. Eso es bien importante porque la conciencia ya me pone un freno. Pero ser consciente no es suficiente porque yo puedo ser consciente y luego seguir haciéndolo. Y eso, ¿saben qué es lo que pasa? Que me pone de pelea conmigo, porque no es que no lo sepa, es que ahora lo sé y lo sigo haciendo. Y eso es una cosa muy fea. Número tres, huir de la inmediatez. Yo quiero cosas de inmediato. ¿Saben qué es lo que yo veo? Que nosotros le exigimos a los chicos cosas que nos...
0: Resultados inmediatos y sin esfuerzo.
1: Eso.
0: Yo siempre recomiendo Cale porque a mí me ayudó mucho.
1: Ay, qué bueno, te agradezco mucho tu recomendación.

0: eso es una cosa muy fea. Número tres, huir de la inmediatez. Yo quiero cosas de inmediato. ¿Saben qué es lo que yo veo? Que nosotros le exigimos a los chicos cosas que nosotros no hacemos.
1: No hacemos. Deja de usar el teléfono. Ajá, con mi teléfono en sí. La mano.
0: O, no, es que tenés que tener paciencia, Rodrigo, porque en la vida no todo será rápido. Bueno, yo tampoco me tengo paciencia a mí. No tengo paciencia con el otro. No tengo paciencia con él. Porque como vivimos corriendo, hay gente, y lo digo no como un juicio, sino como una observación de cómo lo estamos viviendo. Yo también lo he hecho. Llegan, me cuentan su caso, y el caso es profundo, serio, ¿verdad? Es importantísimo, es su vida, y evidentemente o detiene o distorsiona lo que estoy haciendo, me impide hacer o hace que yo haga distorsionadamente, o el trauma nos hace funcionar debajo de nuestras verdaderas posibilidades. Y la pregunta es, ¿cómo en cuántas citas cree que resolvemos esto?
1: Uf, no sé.
0: Exacto. Y yo sé que lo que lo pide es la prisa y ese sentido que no hay tiempo para lo importante en esta vida. Yo te voy a decir algo, haz tiempo para lo importante. Porque ese va a ser, o sea, cuando estemos muriendo, si de algo nos vamos a arrepentir, es de no haber tenido tiempo para lo que teníamos que haber tenido tiempo.
1: 48, 33, 80, 90.
0: Así es.
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0: Yo creo que una de las pautas que tenemos que empezar a... se hacen ejercicios, pero les voy a decir una. Una de las pautas que debemos, podemos implicar es esto. Asegúrense de a quién están corrigiendo y por qué. Asegúrense de a quién y por qué. Esta me lo contó una vez mi esposo. El gordo era el más chiquito de aquella casa en Huehuetenango, y el más chiquito, los papás a veces miran al más chiquito con espíritu de sospecha. Es el travieso, es porque sus hermanos ya estaban grandes. Mi suegro había comprado un cuadro, se lo habían traído creo que de Panamá, o él lo había comprado en Panamá, de unos caballos que a él le gustaba y estaba puesto en la sala. Al mismo tiempo, su chiquito había encontrado el uso del atomizador con agua. Entonces, este chiquitín andaba en toda la tienda y en toda la casa echando agua por todos lados. De repente, mi suegro ve en aquel cuadro que hay moho. Sospechoso.
1: Claro.
0: Sospechoso. El tema es que, sin preguntar, sin indagar,
1: a corregir,
0: sin recordar quién es él, cuántos años tiene, en qué etapa de su vida está, esta travesura es corregible o no, porque no toda travesura es corregible, dependiendo la etapa en que esté en su vida. Creo que el Goido tendría unos 6, 7 años, lo más. Y entonces, asumiendo, esto es cerebro adulto, el niño atomizador moja todo. Como resultado, el niño mojó el cuadro. Como resultado, hay moho en el cuadro que me encanta, que me costó mucho traerlo de Panamá, etcétera, etcétera. Acto seguido lo corrige, como lo corrigió. Días más tarde se descubre que el moho no solo estaba en el cuadro, estaba en la pared. Que era la pared la del problema.
1: No el niño.
0: Que en realidad no había a quién corregir, porque era un problema de moho de las paredes.
1: Ajá, había que corregir el problema en la pared.
0: Exacto, y nos ha pasado a todos. Y te puede pasar con tu hijo adolescente, te puede pasar con el más chiquito, te puede pasar con el adulto. Te puede pasar. Por eso yo hablo de pausa, conciencia, indaga, indaga. Miren, o sea, eso de que no, mira, de una vez, corregirlos porque tiene que ser de inmediato. No, espérate. ¿Y corregir qué es? ¿Qué es lo que quieres corregir? Va, está bueno, vamos a corregir la necedad. Entonces, ¿qué quieres formar? ¿Qué quieres formar? A ver, voy a corregir la mentira. ¿Qué quieres formar? Pues de eso se trata, esas son como las primeras pautas que podríamos tomar en cuenta.
1: Temazo, dice la gente.
0: Sí,
1: temazo.
0: Nos faltó tiempo.
1: Nos faltó tiempo,
0: nos falta familia. Tiempo.
1: Nos hizo falta tiempo.
0: Cabal.
1: Nos comimos el tiempo.
0: Y eso que no nos pase. 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
1: Por ya aquí, nos vamos, chicos.
0: Ya nos vamos. Híjole, ya nos vamos. Bueno, por aquí hay algo que dice, pero eso no es dejar de formarlos. Yo creo que ese es el mito más grande o el miedo más grande.

0: de que tenemos al repensar nuestras formas de crianza, que creemos que al hacerlo de otra manera o al no hacerlo así, lo que vamos a hacer es una cantidad de niños desobligados e irresponsables y malcriados. Y no, lo que pasa es que tenemos que abrir nuestra mente a que hay otras formas de criar, hay otras formas de disciplinar, hay otras formas de corregir, hay otras formas de formar niños, y ese es el camino a descubrir. De eso se trata, mi gente querida.
1: Yo quiero cerrar con un mensajito que leí aquí que me movió un poquito, que decía, ahora que soy mamá y cuando me toca que corregir a mis hijos, recuerdo cómo me corregían a mí, y ese sentimiento me hace pensar, si yo no lo puedo hacer de otra manera, ¿cómo lo puedo hacer? ¿Qué camino puedo tomar? Y creo que esa es la pregunta válida que nos podemos hacer con un tema como el de hoy, ¿verdad? Si no tengo las herramientas y no sé cómo reaccionar, porque no sé cómo, esa es la realidad, ¿verdad? Entonces creo que hay opciones, y me encanta este programa que tiene Cali para que podamos tomar ese camino, porque a veces incluso hay madres solteras, hay padres solteros que definitivamente tienen como la carga doble, ¿verdad? Para esta tarea, y creo que pueden buscar esa asesoría, porque la pregunta existe, ¿cómo le hago si lo único que sé es el golpe?
0: Claro, claro. Uf, tanto de qué hablar. Muchísimas gracias por habernos acompañado. Vamos a seguir con este y temas similares el próximo, bueno, todos los jueves que tengamos, que podamos hacer esto mismo. Todos juntos.
2: Familia, 8:45 en la mañana. 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
3: Yo quería ayudar.
2: Nos vamos, chicos. Los queremos.
0: Hasta mañana, gente linda.

Aún recuerdo aquellas palabras inspiradoras que dijo Michael que me dejaron pensando para siempre. ¡Wow! ¡Hasta mañana!

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0: 9 de la mañana con 7 minutos, y es que muy buenos días amigos y amigas del 93.3 de Radio Amiga. Mi nombre es Fernando Orozco y te estaré acompañando hasta las 12 del mediodía para complacer con los mejores temas del recuerdo, esas canciones que nos hacen suspirar. Recuerda que desde ya te puedes comunicar conmigo al número de WhatsApp 4110-0479 para complacer con esas canciones. Escuchemos a Alan Sorretti, ¿Qué daría yo?
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0: 9 de la mañana con 22 minutos, y es que nosotros seguimos disfrutando de esta buenísima programación del 93.3 de Radio Amiga. Y es que queremos saludar a nuestra buena amiga Erika Socorek, que nos pide esta bella canción de Ricardo Arjona. Mi novia se me está poniendo vieja, esta canción que Ricardo Arjona le dedica a su mamá.
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0: Y es que así como Ricardo Arjona saluda a su mamá en esta canción, también nuestra buena amiga Erika Socorek saluda a su querida madrecita, doña Julia Hernández Figueroa de Socorek.
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0: Muchísimas gracias por la sintonía. Escuchamos a Ricardo Arjona.

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0: 3 de la tarde con 19 minutos. Buenas tardes, amigos del 93.3. Para los que recientemente se conectan a través de nuestra línea de WhatsApp también, les damos la bienvenida. Por acá saludando a los buenos amigos que nos sintonizan aquí en la farmacia de la antigua Guatemala. Y por supuesto para nuestro querido amigo Aníbal allá en Ciudad Vieja. Gracias por la fiel sintonía del 93.3. Y es que por acá nos solicitan uno de los temas de Sentidos Opuestos, en esta canción titulada Eternamente.
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